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2: Así es el tráfico, gracias a Mi Super y a Gasolinera Energor. Bueno, comenzó la lluvia aquí en San Juan o Pico. Vamos a ver si eso no causa algún inconveniente en el tránsito, ¿verdad? Vehicular. Si usted va para San Salvador a esta hora y nos va escuchando, pues, o viene del desvío para acá, pues déjeme decirle que el tráfico está normal, ¿verdad? Está fluido. Solo incorporarse a la Claudio Lars, pues está lento el tráfico ahí, ¿verdad? Siempre se hace ese pequeño congestionamiento en esa zona, y pues ya para subir a Los Chorros, ¿verdad? Ya para ir calle a Los Chorros, pues el tráfico está complicado, ya se comienza a complicar después del Poliedro, ¿verdad? Así que allá donde le dicen el Cobanal, ¿verdad? Ahí ya comienza pues el tráfico para subir, porque está habilitado los tres carriles, el carril extra para bajar de Santa Tecla hacia el sector de Occidente. Así que así el tráfico, pues si usted desea ir, pues tienen esos dos carriles que están habilitados para arriba, porque se habilita el carril extra bajando de Los Chorros. 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Iniciamos con el zarpazo de los Tigres del Norte.
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ahí complaciendo, ¿verdad? Complaciendo, gracias por escribirnos. 7068-2868. El zarpazo de los Tigres del Norte. 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Así que ahí estamos con todos los poderes. 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Seguimos con la musiquita también a la niña Cata y hasta saluditos hasta el Carrizal Chalatenango. También ya vamos a complacerla, ¿verdad? Así que ahí estamos, nos vamos con Pueblo Querido complaciendo. Con todos los poderes. El zarpazo de los Tigres del Norte, gracias a Arturo Guerra y Jaime Andrade, los amigos de la libertad.

0: donde en el zarpazo de los Tigres del Norte. Gracias Arturo Guerra y Jaime Andrade. Los amigos de la libertad, ¿verdad? ¿En dónde estabas? 6 de la tarde con 15 minutos y se vino recio, lloviendo recio, entró la ropa, se le mojó la ropa.
1: Hubiera dado hasta la
0: Así que ahí estamos aquí escuchando lo mejor de los Tigres del Norte. Gracias Arturo Guerra y Jaime Andrade, los amigos de la libertad. Así que bajo esta lluvia vamos a ir escuchando ahí música tranquilita también de los Tigres, ¿verdad? Gracias Arturo Guerra y Jaime Andrade.

0: 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Son las 6:19. 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
1: Bueno, mis queridos hermanos, sean todos bienvenidos a otro programa. Como siempre, le damos muchísimas gracias a Dios por darnos la salud, por darnos la energía de llegar a transmitir este programa. Y gracias a todas las personas que participan a través de sus llamadas, a través de sus mensajes. Y muy agradecido con todas las personas que están llegando a visitarnos en San Pablo Tacachico el día viernes, el día lunes. Yo les invito, mi querido amigo, mi querida hermana que está sintonizando ahora a esta hora, esta prestigiosa emisora, para que agarre papel y lápiz y escriba, anote bien estos teléfonos y esta dirección. Si está pasando dificultad, está pasando un mal momento, está sufriendo de alguna enfermedad que no se puede curar con ningún tratamiento, visitando especialistas, tomando tratamientos costosos, tratamientos finos, pero no encuentra alivio, no encuentra curación. Hay muchas personas que me dicen, yo tomo las medicinas y los primeros días siento un alivio, pero después sigue la enfermedad. Entonces hay que poner cuidado, porque estamos viviendo tiempos difíciles donde existe más la maldad que la propia caridad. Hay muchas personas que están apareciendo con enfermedades que no son totalmente naturales, sino enfermedades malignas, enfermedades de daño. Hay personas que dicen, yo ya no creo, yo no creo en esas cosas de brujería, pero yo le digo, mi querido amigo, mi querida hermana, la brujería existe, la maldad existe. Así como hay personas buenas, hay personas perversas y corrompidas. Así como existe el día, existe la noche. Así como existe Dios, existe el demonio. Entonces tenemos que protegernos de las fuerzas del mal. 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agradecimiento, personas que al principio llegaban muy enfermitas de los ojitos, que no podían ver, que no, personas que no podían caminar, que no se podían valer, que llegaban con bordón, pero hoy en día ya se encuentran aliviados, se encuentran sanos. Esos son los testimonios que hoy en día tenemos de muchas personas, como la señora Agustina. La señora Agustina de San Pablo Tacachico, que me envía también un mensajito, me dice, hermanito Tacuari, le envío este mensaje para saludarlo y desearle que se encuentre muy bien. También le quiero pedir excusas, maestro, por haber tenido algunas dudas al principio, porque yo le visité desde los primeros días que llegó y después le visité otra vez, pero yo, como estaba tan enferma, yo quería curarme inmediatamente, yo quería curarme rápido. Sin embargo, usted, cuando me atendió, me dijo muy cabal, me dijo, la enfermedad suya no es fácil de curar, hay que tener mucha fe y también paciencia, pero la enfermedad se va curando lenta y paulatinamente, y así ha sido, hermanito Tacuari. Gracias a Dios ahora me siento muy bien, ese dolor que tenía tan fuerte en las piernas, ahora ya no las tengo hinchadas, ya puedo caminar, me siento muy bien, de los ojitos también se me han ido aclarando. Al principio yo tenía muchas dudas, como le digo, porque yo quería curarme era ya inmediatamente, visitarlo y que el mismo día saliera curada, pero en realidad no es así como usted me dijo, porque cuando son enfermedades de daños, enfermedades malignas, no es tan fácil de curar, ni tampoco las enfermedades naturales, nunca se pueden curar de así de un solo, y la persona que le diga que le va a curar a usted de un solo es porque le está mintiendo, le está engañando, porque los tratamientos y las personas pueden ser muy buenas para curar, pero los tratamientos, las curaciones siempre se van viendo, lenta, paulatinamente, a veces duran 15 días, a veces duran 3 semanas, a veces un mes y a veces hasta 2 meses. A mí no me da pena decirle, mi querido amigo, mi querida hermana, pero que se cura, se cura. Eso sí se lo garantizo. Por eso yo le invito a usted, mi querido amigo, mi querida hermana, que está sintonizando ahora este programa. Si usted es una persona que ya está cansado de gastar, de visitar sitios y no encontrar ningún alivio, ojalá me visite esa persona para tener el gusto de ayudarle, de comprobarle con hechos y no con palabras, porque los hechos justifican y las palabras se las lleva el viento. Hoy en día, gracias a Dios, son muchas y muchas las personas que están llegando aquí a San Pablo Tacachico el día viernes y el día lunes a dar testimonio de agradecimiento, a traer familiares recomendados, a traer vecinos, a traer amigos recomendados. ¿Por qué? Porque esta persona está alegre, está feliz, porque ya ha mirado su cambio, persona que también la suerte la tenían muy cambiada, personas que trabajaban y no miraban el progreso, personas que jugaban y no ganaban. Hoy en día muchas personas me han dicho, gracias maestro Tacuare, gracias hermano, ya mi suerte ha comenzado a florecer, ya tengo suertecita, el dinero me rinde, me luce, me siento alegre, me siento feliz. Eso para nosotros también es de mucha alegría, de mucha felicidad, porque esa es la misión que Dios me ha encomendado, hacer el bien y sin mirar a quién. 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En este día el tiempo se nos ha ido. Dios les bendiga. Hasta el próximo.
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0: estamos la mesera complaciendo.
1: Agarraron.
0: Si vamos a seguir más con los Tigres del Norte, ¿verdad? 6:34 PM. 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Ajá, ¿cómo estamos? Ay, ajá, niña. Ay, nos estaban escribiendo, mire, borraron el mensaje, no sean así. Ahí estamos con todo, vamos a seguir con el avión de la muerte, ¿verdad? Ahí nos pedían musiquita buena, vamos a poner musiquita buena de los Tigres del Norte.

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0: A mí me gustan los corridos porque son los hechos reales de nuestro pueblo.
1: Sí, a mí también me gustan porque en ellos se canta la pura verdad.
0: Pues ponlos pues, órale, ahí va.

0: eso, para que no les dé duro el sol, ¿verdad? Hay que arrimarse a la sombra del árbol que da sombra, ¿verdad? Estamos con todo, con todos los poderes. Saluditos hasta Valle Nuevo, dicen. Aquí los estamos escuchando siempre, la Sabrosona. A ver cuándo vienen a vender los tickets. Ahí vamos a dar la vuelta ahí en Valle Nuevo. Ya nos dijeron que fuéramos a Valle Nuevo. Ahí tenemos los tickets de la rifa, ¿verdad? 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Así que ahí estamos. José Pérez León, como nombre. Ahí nos vamos con más música de los Tigres del Norte. El zarpazo de los Tigres del Norte. 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
1: Son las 6:50.

0: así como llegamos al final del zarpazo de los Tigres del Norte. Gracias, gracias por haber estado en la sintonía. El zarpazo de los Tigres del Norte, gracias a Arturo Guerra y Jaime Andrade, ¿verdad? Así que mañana van a estar nuevamente los Tigres del Norte con Maritza Martínez. Nosotros ya regresamos, ¿verdad? Con todos los poderes aquí en La Sabrosona.
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ahí estamos en el baúl de los recuerdos. 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Así que usted puede pedir su cancioncita, ¿verdad? 7068-2868, el número de WhatsApp para que nos escriban, nos manden un audio o nos llame a nuestro teléfono también para poderle contestar ahí al 2310-4512. 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Ahí estamos. Cuando son las 7 de la noche con 11 minutitos, mire, ya dejó de llover fuerte, ¿verdad? Había llovido fuerte, una buena tormenta. Así que usted ponga la musiquita ahí, tranquiloski, en su hamaquita, sillonzoski, en su sillita, ahí escuchando. Sí, si está en el cuarto, en su camita, escuchando la radio, pues qué bueno, ¿verdad? Seguimos con musiquita buena de las buenas épocas, ¿verdad? 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
1: Son las 7 con 21 minutos.
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7: Así es, el tráfico gracias a Mi Super y Gasolinera Energor. Si usted va para San Salvador, déjeme decirle que el tráfico está fluido ya, pues para subir en la carretera de Los Chorros, ¿verdad? Ya se encuentra fluido el paso, así que usted puede ir tranquilito, ¿verdad? Ahí no hay tráfico colapsado, y sí tener la precaución, ¿verdad? Porque estas lluvias pueden generar algún percance, pues, en estos momentos. Ahí en la Claudia Lar, pues, el tráfico normal. Si usted va para el área de Occidente, igual, pues, puede incorporarse sin ningún problema. Y de San Juan Opico al desvío y desvío al San Juan Opico, pues, el tráfico está totalmente fluido. 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

Los Mitos. Si te acuerdas de mí. 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Ahí estamos, 7068-2868, para que nos pida esa canción que desees a esta hora de la tarde. 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Estamos con todo en el baúl de los recuerdos gracias a El Diamante Club Bar. Y nos vamos con José José. Ya lo pasado, pasado, cántela, pues ahí suavecito, ¿verdad?

Uye, y nos pedían música de Leo Dan, ¿verdad? Vamos a complacer, ¿verdad? Ajá, y esas que duelen. Leo Dan. Leonardo Dante, ¿verdad? Para ustedes. Tú llegaste justo cuando menos te esperaba. 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

Recuerdos, cuando son las 7:37 p.m. El baúl de los recuerdos, gracias al Diamante. 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Y nos vamos con José Luis Perales. José Luis Perales, ¿qué pasará mañana?

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musiquita de Camilo Sesto. En el baúl de los recuerdos, gracias al Diamante Club Bar. Y seguimos con más música. 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Estamos a esta hora de la noche, cuando faltan 5 minutitos para las 8 de la noche. Estamos en el baúl de los recuerdos gracias al Diamante Club Bar y seguimos con esta música que siempre pega en el corazón, ¿verdad? Que trae buenos recuerdos, las buenas épocas. El baúl de los recuerdos.

0: Es así como llegamos al final del baúl de los recuerdos, gracias al Diamante Club Bar. Los esperamos mañana, siempre de 7 a 8 de la mañana. Y vamos a ir a una pausa comercial. 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Ya regresamos.
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0: estamos en la Rocola Sabrosona. Con todos los poderes. 7068-2868. 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Seguimos con escuchando salsita buena, Gali Galeano, bueno. 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Ahí estamos. ¿Qué pasó, Jorge? ¿Cómo estamos? Mira, aquí estamos bien salseros en esta hora. ¿Pasó, Jorgito?
1: Buenas noches, Dionoski. ¿Qué pasó, campeón? Te castigaron ahora, ¿verdad? ¿Vas al cierre o qué?
0: Sí.
1: Hey, el Chava te saluda, papá, ¿ok?
0: Ahí estamos.
1: Que estés bien, campeón, ¿ok?
0: No, ahí estamos con todo, Chava. Aquí estamos castigado hasta las 10 de la noche. Ahí estuvimos en la madrugada, mira, de 5 a 9 de la mañana y hoy de 5 a 10 de la noche ahí, ¿verdad? Lo que pasa es que Ronald estaba enfermo, ¿verdad? Y hoy en la noche es mi turno, ¿verdad? Todos los lunes de 5 a 9, a 10 de la noche vamos a estar aquí complaciéndolos, ¿verdad? Con musiquita buena y pues ahí vamos, poniéndole la música que a ustedes les gusta, ¿verdad? Con lo mejor que tenemos para ustedes, ¿verdad? Así que nos vamos con esto que dice de Gali Galeano, la cita, ¿verdad? Un buen éxito, Gali Galeano con salsa también.

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0: dedo. 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Gracias a Jaime Andrade y Arturo Guerra, los amigos de la libertad. ¿Qué pasó, Jorge? ¿Cómo estamos ahí? El mero Chava va con todo ahí.
1: Ahí te voy a acompañarte el cierre, campeón, ¿ok? Para que no estés solo, ¿ok?
0: Eso.
1: Aquí estoy con vos.
0: Está bueno.
1: Buena onda, indio.
0: Ahí estamos, chivo, ahí estamos. Mira, me han puesto que les ponga estas cancioncitas, hasta mandaron las monedas, mira, hay como 10 monedas de un solo. Ahí está. Para cerrar este bloque de la rocola sabrosona, gracias a Ferretería CIM. Bueno, nos vamos con Cristian Castro, ¿verdad? Con buena música.

0: Estamos en la rocola sabrosona, ¿verdad? Y seguimos con más música de la buena. Ahí, ¿verdad? Te lo pidieron. Complaciendo. 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
1: Son las 8.

ahora te puedes marchar, Luis Miguel. Miren qué bonito. Ahí hemos estado con esta música, así cerrando este bloque en la Rocola Sabrosona. Seguimos con más música. Mire, aquí nos pidieron Eros Ramazzotti, ¿va? Con buena música. Ya cerrando el bloque, el primer bloque de la primera hora, el último bloque de la primera hora. 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

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Mire, aquí estamos a esta hora de la noche, 9:07. 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Ahí nos pidieron musiquita de Bronco. Claro que sí, hoy vamos a tener música de Bronco. Ya para ir cerrando esta hora, mire. Sí, ya le voy a programar también música de Julián Álvarez y ya cambiamos el género. Y para irnos así tipo banda, ¿verdad? Vamos a estar complaciendo. Usted nos escribe, ¿verdad? Quiere Los Temerarios, de Bronco, de Los Bukis. Nosotros le vamos a complacer, ¿verdad? 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Así que estamos en La Rocola Sabrosona. 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Seguimos con musiquita aquí. De Bronco, nos pedían música de Bronco. Ahí vamos con Adoro. 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

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Son las 9 con 21 minutos. 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

0: le dije que íbamos a estar así con musiquita de Julián Álvarez, ¿verdad? Sí, bien, música habana también, ¿verdad? 70-68-28-68 a esta hora de la noche. Son las 9:25 minutos, ¿verdad? 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Y seguimos con la musiquita aquí de Julián Álvarez que nos habían pedido. Sí, hombre, ahí estamos. 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

0: Estación de Radio Sabrosona 98.1, ¿verdad? Estuvimos en la Rocola Sabrosona gracias a Ferretería C&M. Nos vemos mañana a partir de las 5 con nuestro amigo Ronald Torres, ¿verdad? En el amanecer sabrosón, ¿verdad? Así que estamos con todos los poderes en la radio que manda. Sabrosona 98.1. Cuando faltan 4 minutos para las 10 de la noche.
1: Son las 9 con 56 minutos.

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1: Llegamos al final de nuestra programación. Gracias por quedarte con nosotros. Nos escuchamos mañana.

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1: Elegantes de Jerez, gracias señores por estar esta noche compartiendo.
2: 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Es un honor para nosotros formar parte de este aniversario, de esta su fiesta. Vamos a echar una de las inolvidables, ¿cómo ve?
1: Las bonitas. Márcale, Efraín, por favor.

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0: placer tenerlos esta noche junto con nosotros. Muchas gracias por estar aquí, Elegantes de Jerez. Gracias, señores, por estar esta noche compartiendo.
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2: Buenas tardes, señorita.
3: Buenas tardes, señor.
2: ¿Bailamos?
3: Sí, señor, bailamos.
2: Bueno, entonces, con permiso.

0: apriete este señor.
1: Ay, señorita, no abuse, no abuse.
0: Ay, mamá, qué repegada estoy.
1: Ay, perdóneme usted, señorita, pero los muchachos en la escuela me decían el gorila. Y se me quedó.
0: Siento ya morirme de emoción.
1: Ay, no, que no. Échale 5 al piano y que siga el vacilón. Ay, ya salió. Ya
2: estás
1: salió.
2: Con Ronald Torres.
1: Señorita, por eso va y ven de barco. Una, dos. Qué bonito, ¿verdad? Con un aguardientito anisado. Se lo voy a invitar. Vale 5 centavos.
0: Ay, mamá. Que apriete este señor.
1: Me dicen el pinzas.
0: Ay, mamá. Qué repegada estoy.
1: No exagere.
0: Siento ya morirme de emoción.
1: Usted y yo nos vamos a casar, ¿verdad? Que le gusta, muy lindo.

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1: 5 de la mañana con 20 minutos, 5 con 20. Buenos días, buenos días. ¿Cómo están? 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Pausa. Ya venimos con más. Venimos también con la oración al Creador. Buenos días, buenos días. Ya venimos.
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3: Para todos y todas que escuchan este programa, va dirigido a usted, señora, señor. Usted que me escucha en Atiquizaya, me escucha en, ¿cómo es? Zapotitán, Arenales, Arbenia, Ateos, El Poliedro, Tacachico, Zacacoyo, San Matías, Quetzaltepeque, Apopa. 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O aquel pobre hombre que está sufriendo la impotencia sexual. Mire, hermano, ¿cuántos hombres están sufriendo la impotencia sexual? Aquel machito que se la lleva de machito, aquel mujererito, ay Dios, hermano, le pusieron el daño para que perdiera. ¿A dónde le duele más a un hombre que le toque en una impotencia? ¿A dónde le duele el ser humano que le toquen sus hijos? Nosotros los seres humanos que nos toquen sus hijos es la parte más débil, hermano. Y así también la impotencia sexual. Que te toque una impotencia sexual, hermano. Hay personas que tienen 40 años, 50 años, 35 años y están muertas en la impotencia. Vida teniendo graves problemas en la casa. ¿Por qué, hermano? Porque te han hecho brujería, te han hecho daño para verte en esa situación. A usted le han hecho una brujería para que su mujer a usted ya no lo ame. A usted le han hecho brujería para que la mujer lo pase celando, celándolo día y noche. Usted es un hombre que está sufriendo con su mujer. El celo en su casa es el pan de cada día. El celo es el grito, la desconfianza. Hermano, ¿por qué? 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Y así hay mucha gente en Estados Unidos sufriendo problemas de amor, sufriendo problemas de enfermedades, pero allá, hermano, sufren, hermano. Allá la gente se muere porque no buscan ayuda. O no hacen por buscar ayuda aquí en El Salvador. 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

0: la oración. La oración de fe, la oración al Creador. Vamos, si quiere hacerla conmigo, vamos, levántese. O si no, ahí sentadita, o en la cama, o de quiera que esté. Hoy venimos acá este martes. Martes 13 de octubre. Hoy vengo a decirte nuevamente que tu infinita misericordia tocó mi casa. Tocó la casa del radio escucha que nos está escuchando en este momento. ¿Por qué? Porque estamos vivos. Porque nos dio vida nuevamente. Nada, ni una hoja de un árbol no se mueve si no es la voluntad de Papito Dios. Querido amigo, querida amiga, yo sé que hay señoras que me escuchan, que están ahí con un problema de salud, que dependen de una silla de ruedas o dependen de un bordón. Usted que me está escuchando, Él la va a levantar, créalo.
1: Él me levantará.
0: Hoy te damos gracias por un día más de vida, por un día que me permites ver tu santísima voluntad y no la mía. Hoy que veo mi alrededor o me veo a mí, tengo mis piecitos, mis manitas, estoy completo. Gracias. Quizás hay personas que no tienen sus miembros superiores o inferiores, pero yo soy completo. Y quizás tengo problemas de la rodilla, de artritis, o que no me puedo levantar de una cama. Pero Dios te da cada día una razón más de vivir y te dice: tienes vida, aprovéchalo. Uno algunas veces no entiende las circunstancias ni los motivos que te llevan quizás a decir: Dios se olvida de mí. ¿Por qué Dios? No. Dios te está preparando para algo mejor. O también te está apartando de algo. Créelo. Él no hace nada sin equivocarse. Así que no hay motivos para estar triste ni para decir: ya no quiero vivir. No. Ánimo, mira a tu alrededor, tienes nietos, tienes hijos, tienes esposa. Tienes una vida que agradecerle a Dios. Hazlo por Él. Hazlo por nuestro Señor Jesucristo. Gracias por esas personas que están quizás desconfiando de ti, papito. Dales esa fortaleza. Dale esa fuerza. Dale esa fe para seguir adelante. Quizás hoy tienen un proyecto de vida. Hoy están esperando una respuesta. Quizás ya van de camino a su emprendimiento, a su trabajo. Hoy dales esa bendición que tanto están esperando. No hay mal, como decían nuestros abuelitos. No hay mal que por bien no venga. Él te va a dar la fuerza. Créelo, querido amigo, querida amiga. Tú que estás ahí escuchándome a través de esta emisora. Bendita tu familia, bendícelo, papito Dios. Bendice esa familia, ese hogar. A cada una de las personas que me escuchan, que estaban pasando por dificultades. Mire, uno no es todopoderoso, pero es el dueño del mundo, que es el todopoderoso. Créalo, vamos, ánimos. Arriba, arriba, arriba, vamos, esos ánimos. Quédate junto a nosotros este día, papito Dios. Danos la bendición de cuidarnos. Que así como entramos y salimos de nuestro hogar con bien, así tenemos que regresar. Termina este día con la bendición de Dios. Así como lo iniciamos. Levante esas manos al cielo y diga: Él me levantará. Vamos, arriba esas manos, pídaselo. Con fe. Él escucha donde quiera que usted esté. Él me levantará. Levante esa mano. Vamos, arriba, al cielo, lo más alto. Pídaselo. Él la va a levantar. Le va a dar los ánimos. La va a sostener entre sus manos. La va a bendecir. Téngalo por seguro. Que si usted pide con fe, Dios va a obrar en la vida mía. Así como obra en la mía, obra en la suya. Y lo va a hacer. Quedamos reunidos así con las manos arriba, diciéndole: gloria al Padre, gloria al Hijo y gloria al Espíritu Santo.
2: Señor,
1: en mi Dios ahora entrar al lugar santísimo de tu presencia y adorarte.
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0: Muy buenos días, buenos días, buenos días, buenos días, buenos días, buenos días, buenos días, buenos días, buenos días, buenos días.
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0: Así que mis queridos amigos, ya hicimos la oración, ¿verdad? Que ya se siente más tranquila, ¿sí o no? Ya te sentís más tranquilo. Ey, Diosito, cuando usted le habla, él bendice. Y por, mire, ey, por abundancia, téngale fe. Yo no soy pastor, yo no visito tanto una iglesia, pero soy el hijo del dueño del mundo y ese es lo más mejor. Si usted sintió ánimo hasta de llorar, que le gustó la oración, es Diosidencia. Es Diosito hablando a través de esta emisora. Dios bendiga también a la vida de cada una de las personas que hacen posible esta emisora. Pues yo vamos a seguir complaciendo, claro que sí, hombre, vamos, dos cancioncitas más. Complaciendo Rama Seca y Ojitos Verdes. Saluditos para mi amigo de carpintería ahí, miren, mi buen amigo que siempre está pendiente. Quiero ver, Rudy, don Rudy, salúdeme a la brosa, dice, de La Bomba y mis estimados de Mamá Carmen. Desde acá de Cantón Palma, Zacatecoluca. Ah, Cantón La Palma en Zacatecoluca, creo que le estoy diciendo ahí porque lo había separado. Saludos, saludos mi buen amigo. Ya venimos complaciendo con más. Ahí nos están escribiendo también buenas amigas. Rama Seca complaciendo.

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0: Ya la luz, óigalo bien.
1: Ya
0: los pájaros cantan.
1: Cantan.
0: La luna ya se metió y la luz te bendijo. Hoy sí, los cohetes, tirémoslos. Vámonos, vámonos, vámonos, vámonos. Oiga, los cohetes, tírenlo, tírenlo, compa. Araceli Abigail Coreas. Feliz, pero feliz, feliz, feliz, feliz, feliz, feliz cumpleaños. 21 añitos. Hasta el barrio me dijeron el Calvario, si no me equivoco. De parte de sus abuelos, Abby y Milo. Y por supuesto, toda la familia Coreas. Muchas, pero muchas felicidades.

amanecido. Ya ve que hasta le cantamos. Bueno, Vita, que Diosito le regale muchos años más de vida. Gracias por llegar a la vida de la familia Corea, de sus abuelitos, Abby y Milo. Es una bendición para ellos. Feliz, feliz, feliz, feliz cumpleaños. Ya casi van a nacer. A las 6 de la mañana dice que nació. Así que Araceli Abigail Coreas, que Diosito me la bendiga de parte de su servidor y amigo Ronald Torres de Radio Sabrosona y todo el staff. ¡Felicidades! Solo por eso, tiremos más cuentes,

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1: Así que muchas felicidades. Así nuestra buena amiga Irene me manda toda la información de ella, el nombre, teléfono, dirección, y la vamos a anotar en el cumpleañero de la semana gracias a los amigos de La Libertad, Arturo Guerra y Jaime Andrade. ¿Seguimos nosotros? Sí, hombre, vámonos, vámonos, vámonos. Y vamos a seguir con El Cuervo y El Escribano, que me estaban pidiendo con gusto en este amanecer sabrosón. 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
4: Seguimos nosotros, por supuesto, acá por la radio que manda Sabrosona 98.1 FM en Clean Medicine. 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Seguimos nosotros con más. Sí, hombre. Acá por la radio que manda, Sabrosona 98.1 FM. Recuerden, en mis turnos, ustedes mandan qué quieren escuchar. Ahí solicítenme lo que necesite al 7068-2868. Vámonos con Ojitos, Ojitos de Capulín.

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0: Por ahí estamos complaciendo con De un rancho a otro, del gran señor Vicente Fernández. Son ya las 6 de la mañana con 19 minutos. 6 con 19. 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Vamos a hacer una pausa. Ya venimos con más, por supuesto, acá en la radio que manda. Recuerden que pueden comprar tickets para la rifa de la moto, porque ustedes lo pidieron. Hasta el final de noviembre va la rifa. Gracias a los amigos, gracias a Radio Sabrosona 98.1 FM. Pueden comprar los tickets a cualquier locutor, puede venir acá en cabina en nuestro nuevo local, ¿verdad? Si usted dirige de la Policía Nacional Civil, busca hacia abajo, en el barrio Refugio, estamos a la par de Avancemos. Ahí está la radio que manda. Puede venir a comprar acá cabina, puede comprar algún locutor. Por ahí le voy a dejar la invitación para que sepa de qué estamos hablando, de esa tremenda rifa de la motocicleta. Pausa, ya venimos.
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3: Son las 6 con 23 minutos.
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0: 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Te presentamos el tráfico a esta hora de la mañana. Vamos a irnos a ver cómo está el Claudia Lar. Bueno, pues al llegar al Claudia Lar, sí está bien complicado incorporarse a esta hora de la mañana, cuando son las 6 de la mañana con 24 minutos. El Claudia Lar está complicado a esta hora. Si usted va a agarrar, pues, y va a pasar por el Claudia Lar, sí, ármese de paciencia un momento, porque sí, estaba un poco complicado a esta hora de la mañana. Luego, ya para incorporarse al Claudia Lar, carretera Panamericana, si va a agarrar para Santa Tecla o San Salvador, complicado a la altura, después del Centro Comercial Pasatiempo, ya está complicado el tráfico. Bajando los chorros hasta el momento está un poco pesadito, pero está fluido, está pasando, ¿verdad? 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Seguimos nosotros. Saluditos para la Catalina que me estaba pidiendo Boquita de Corazón. Con gusto viene. De ahí venimos con un bloquecito así norteño para ir levantándonos los ánimos en esta mañana, este martesito, 6:26, 6:26.

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0: Saludito para la pajarita que está pendiente ya. Yo sabía que su canción, Un Viejo Amor. 6:32. 6:32, aquí la radio que manda.
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3: 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Hermano, miren qué terrible cuando una persona está embabada, embrujada, ¿ya? O mucha gente que con problemas en la casa, En su casa solo es un pleito. En la casa pelean hasta por un plato. Pelean hasta por un tenedor, por una silla. En la casa no hay paz, hermano. Mire, cuando hay brujería en una familia, en una casa, solo pasan peleando, en discusión frecuente. Discusiones frecuentes cuando alguien está en brujo. Usted puede echar de ver ahí, si hay mucho en su casa, hay mucha mala vibra, mucho pleito, mucho grito. Es que en usted no hay nada bueno. ¿Qué tiene que hacer usted, señora o señor? Buscar ayuda. Porque hay mucha gente que no busca ayuda. Hay mucha gente que dice, yo a mi Dios le pido. Claro que mi Dios es el Rey de Reyes. Yo a Dios le pido, claro, pero también existe el diablo en el infierno, hermano. Existe lo bueno y lo malo. Usted de repente en la noche escucha ruidos, escucha un animal detrás de su casa, escucha una ladradera de perros detrás. Los perros es acostados, si ustedes, los perros comienzan a ladrar, no dicen, el coyote es, no un gato, no hermano, a ustedes lo tienen controlado, es algo que rodea su casa, es un bulto, es una sombra negra que anda detrás de su casa, es acostándose usted. Y usted, hermano, por ese bulto negro que llega a su casa, usted pasa enferma, deprimida, ese bulto que llega a tu casa llega a tocarla a usted de noche, hermano. 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Hermano, esa ladradera de perro que hay en su casa. Se le mueren los perros, se le mueren las gallinas. En su casa, hermano, usted no puede tener una gallina. Se le llenan de viruela. En su casa todos están enfermos, unos que no duermen en su casa, que son como 7 o 5, qué sé yo, 10 en su casa. En su casa solo son pleitos y todos enfermos, solo con aquella gripe, aquella tos, aquella que enfermedad que ni el pelo se quieren quitar sus hijos, hermano. Es un pleito, una depresión terrible que hay en su casa. Yo sé que hay mucha gente que está escuchando este programa, pero en su casa no viven bien, ¿ya? Pasan aquel pleito, aquel conflicto, aquella cosa, pero feo en su casa, hermano. ¿Por qué? Porque ustedes le están haciendo daño, le están haciendo brujería. Usted que tiene su negocio, la venta de pescado, venta de ropa usada, venta de, qué sé yo, cereales, su tienda, tiene su tienda bien surtida, pero ¿de qué sirve tenerla surtida si usted nadie le llega a comprar? Las cosas se le arruinan, se le vencen, porque usted en su tienda antes vendía, pero de repente pusieron otra enfrente. De esa otra tienda que te pusieron enfrente dependió su fracaso. Porque la gente se fue para otro lado. La gente a usted ya no llegó a buscarla. ¿Por qué? Porque te tiraron cochinadas de noche. Te tiraron porquerías para verla fracasada, destruida. En las tiendas, hermano, existe tanto la envidia, la brujería en las tiendas, en los comedores, en los mercados. Hermano, existe tanto. Hay gente que te hace brujería para que tú no vendas nada en el mercado. Usted que me escucha en el mercado, usted que vende su comida, usted que vende las pupusas, usted que vende los pepinos, qué sé yo, la fruta. Hermano, te lleva una envidia terrible. Entonces yo te invito a que vengas, porque si usted se descuida, vas a perder tu marido, vas a perder tu mujer, porque si te quieren ver fracasado, botado con todo en tu casa. 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Quema el último cartucho, pero quemalo bien.
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0: Bueno, así que te cuento cuando ya son las 7 de la mañana, 7 de la mañana en punto, 7 de la mañana en punto, a esta hora de la mañana, ya cuando ya se van a sus trabajos diarios, ya a sus quehaceres, como decimos, ¿verdad? A buen salvadoreño, a sus quehaceres diarios. 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Vamos a hacer una pausa y sí, ya venimos con Arriba, Arriba, Arriba la Mañana.
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1: 7 de la mañana con 21, 7 con 21, 7 con 21.
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0: Pero vamos a ir a una pausa y ya seguimos con más. ¿Con qué seguimos? Usted manda 7068-2868. Seguimos con más cumbia. Seguimos con merengue, quebradita. ¿Qué quiere, bachata? Dígalo. Al 7068-2868, tu servidor y amigo Ronald Torres.
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0: Pausa, ya venimos.
1: De momento.
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3: Son las 7 y 22 minutos.
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0: Ok, el tráfico te presentamos gracias a nuestros buenos amigos de Mi Super y Gasolinera Energor. A esta hora de la mañana te cuento que me están preguntando qué pasó en el Claudia Lar. Todavía está complicado el Claudia Lar. Si se va a incorporar hacia Santa Tecla, está complicado el Claudia Lar. Saliendo de Marsella y incorporarse para Santa Tecla, para Quetzaltepeque, complicado ya llegar a Quetzaltepeque. De ahí para allá pues está fluido el tráfico, ahí me estaban preguntando y nosotros con gusto le complacemos, por supuesto, con música y también para complacerle con el tráfico. Claudia Lar todavía está un poquito complicado y Marsella todavía está libre, no hay ningún problema hasta el momento. A la altura de llegar a Quetzaltepeque, sí, por esa zona que va del desvío de Opico hacia Quetzaltepeque, sí está complicado llegando a Quetzaltepeque para incorporarse por ese redondel que va para Vía Constitución, ¿verdad? O para Quetzaltepeque o San Matías. Así el tráfico a esta hora de la mañana. Nosotros seguimos, y sí, seguimos con Arriba. 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
0: 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Complaciendo entonces, algo de la Yulisa Ventura me estaban pidiendo. Se viene La Loba y La Roba Marido.

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0: 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Pausa y venimos. Pausa. Ya venimos con más. Venimos complaciendo después de los comerciales.
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3: Aquí estamos nuevamente, hermano, para darte un programa más. A usted que me escucha allá en Tacachico, Zacacoyo, Tepecoyo, Hayaque, Ateos, El Poliedro, Armenia, toda la gente que escucha este programa, no. Tengo mucha gente que está viniendo. ¿A qué, hermano? 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Hermano, te aseguro, hermanito, que hay mucha gente, hermano, que muere engañada. 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
0: Y sí, seguimos su día diferente. Hágalo con nosotros por la radio que manda, Sabrosona 98.1 FM y este Arriba la Mañana, gracias a la Caja de Crédito de San Juan o Pico. Vamos a ver si alguien se acuerda. Vamos a ver si alguien se acuerda de alguien con esta cancioncita. Horóscopo de Durango.

0: y estamos complaciendo con esa cancioncita, antes muerta que sencilla. Vaya, mire, complaciendo entonces, saludito para la pajarita, las dos pajaritas que nos están escuchando por ahí. Saluditos especiales para mi morenita, mi mera diabla, la mera pajarita.
1: ¡Qué belleza!
0: Y por supuesto su mamá que está ahí escuchándonos con todos los power, con todos los poderes.
1: ¿Que a quién le importa lo que diga?
0: Antes muerta que sencilla.
1: Ay, qué sencilla.
0: Bueno, complaciendo entonces, de rodillas te pido, me están pidiendo también. ¡Démosle!
1: ¡Ay, qué sencilla!
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0: Sí, de rodillas te pido. Con esta cancioncita hemos llegado al punto y final de un segmento más de Arriba en la Mañana. 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Pero mire, no se ponga triste si ya venimos también con el Buenos Días con Bronco. De 8 a 9, recuerde que estamos con el Buenos Días con Bronco. 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Ya regresamos para seguirle complaciendo acá en la radio que manda con tu servidor Ronald Torres.
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1: Bueno, por ahí estamos escuchando el Buenos Días con Bronco, corazón borracho, a esta hora de la mañana cuando son las 8:18. 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Pausa, ya venimos con más de este Buenos Días. 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
3: Son las 8:20.
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0: Tu recuerdo me lastima. 8:40 de la mañana acá en la radio que manda. Nosotros continuamos con más, por supuesto, de este Buenos Días con Bronco, gracias al laboratorio clínico ClitMedDC. 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Así que ya venimos y nosotros nos vamos con el último bloquecito después de la pausa de este Buenos Días con Bronco.
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0: 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Complaciendo ya a mi compa que me estaba pidiendo porque te quiero, te quiero. Ahí estamos, compadrito. 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Buenos días, con Bronco.

puedo. Esa mujer, con esa cancioncita me paso a despedir. Gracias a mis amigos, mis compas ahí, mis amigos, mis comadres, que me escribieron desde las 5 de la mañana con la oración y hemos estado. Ahí va a disculpar los que no he podido complacerles. Dice Rudy La Bomba desde el Cantón La Palma. Dice saludos al taller de carpintería Los Chirolos, dice. Saluditos. Mi compa Cristian, placerazo haberle complacido. Mis amigos, nos vemos el día de mañana nuevamente, 9:00 a.m. Muchísimas gracias, que Dios me lo bendiga. Recuerde siempre hacer el bien sin mirar a quién, porque la bendición viene desde arriba. Bendiciones, chao, chao.

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1: Hola, hola, muy buenos días. ¿Cómo? ¿Qué tal? ¿Cómo amanecieron el día de hoy?
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1: feliz martesito 13 de octubre.
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1: Esperando que hayan amanecido muy bien y agradeciéndole las horas anteriores
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1: a Ronald Torres, quien estuvo desde muy tempranito con ustedes. Pero hoy sí, ya estamos por acá nuevamente. Por supuesto, en Radio Sabrosona 98.1.
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1: Así que bienvenidos a todos y gracias a todos los que se reportan a través de la página web y por supuesto del Radio FM.
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1: arrancamos esta mañana con un bloquecito de salsita por acá.
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1: por si desayuna, buen provecho.
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1: Vamos a empezar siempre con información importante para todos. 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
1: 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Nos vamos a ir a un pequeño corte comercial, pero ya venimos con más.
0: Aquí

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2: Son las 9 y 22 minutos.
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Así que, continuamos por acá. Saluditos a todos los que se reportan. Saluditos por acá a Jaime Ramos, a Cristian Oswaldo también. A Rudy La Bomba dice por acá que nos está saludando desde La Palma. A los del taller de carpintería Los Chirolo dice, bueno, saluditos y un abrazo enorme a todos los que se encuentran por ahí. 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

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Así que nos vamos a ir con este bloquecito en programación regular. Así que vámonos con esto.

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3: Y hemos llegado a las 10 de la mañana con 4 minutos, 10 con 4. ¿Andas en busca de un taller automotriz de confianza? 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

0: Saluditos, Oscar. Por ahí nos va saludando también. Miren, nos vamos a quedar con el 4x4 de Julión Álvarez. Así que si quiere alguna cancioncita en especial, esta es la oportunidad que tenemos. Así que vámonos. Y eso es gracias a Carlos Argumea.
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1: Son las 10 con 19 minutos.
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10 de la mañana con 44 minutitos, 10 con 44. Estamos ya en el último bloquecito de programación regular. No olvide que a las 11 venimos con una cita con los Temerarios. Ya 15 minutitos nos separan de las 11 de la mañana. 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Dice, programe por favor la historia de un amor. Guardianes del amor. Claro que sí, por aquí la tenemos ya de fondo, así que ya la vamos a dejar por acá y nos vamos a ir complaciendo a esta hora de la mañana. Así que vámonos con esto, con la historia de un amor de Guardianes del amor.

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3: Son las 11 con 25 minutos.
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Continuemos con esta bonita programación en una cita con los Temerarios.

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0: 11 de la mañana con 52 minutos. 8 minutitos nos separan ya de las 12 del mediodía. 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
0: 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Así que nos vamos con este último bloquecito en una cita con los Temerarios.

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0: 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Estás a punto de escuchar Un Campo Pagado. 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
1: Es la 1:16.
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0: tarde con 40 minutos. 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Estamos a esta hora de la tarde acá en la radio que manda. Como pueden escuchar, andamos un poquito dañados, un poco mal de la garganta, destruidos, además no poder. Pero es parte de la vida, es parte del proceso. Dependiendo cómo me sienta en los últimos días, puede que los esté acompañando o puede que me vaya mejor a reposar. Llegamos a la 1:40 y tengo información para usted, como siempre. Yo siempre lo informo, yo sé que a usted le gusta siempre enterarse de lo último. 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
0: Y hoy es martes 13 de octubre. 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
0: 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Ya volvemos.
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placer. 2:12 p.m. Esto es la hora de la icona del 98.1 FM. Aquí seguimos. 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
1: 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Más bonito hablo yo ahorita así como ando destruido.
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Hombre, qué fregado anda usted. Me siento bien chingado ahorita, como dicen por ahí. Bueno, vamos con más música. Estamos en la hora belicona. Nos vamos con La Parca, a cargo de los dos carnales junto a Gerardo Ortiz, sonando en el 98.1 FM. Esto es La Hora Belicona, gracias a Marbella Elegant Import. Vámonos.

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1: Son las 2 y 26 minutos.
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1: Llegamos a las 2 de la tarde con 40, bueno, con 39 minutos con 40. Le dije, estoy viendo el otro cronómetro, es que siempre el que tengo enfrente es el que me pone confundido, hombre. No digo, hombre. Bueno, vamos a continuar con más información a esta hora de la tarde. Saludos ahí para Niña Cata, que se estaba reportando a través del 2310-4512, y para su hermano también, que están en sintonía de la radio que manda. Bueno, aprovecho, ponga atención. 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Ahí está, 2:40, nos vamos a la pausa, ya regresamos con más de la Hora Belicona, gracias al gentil patrocinio de Marbella Elegant Import. Ya venimos.
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1: 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Pues la diferencia es que antes de comprar algo, pregúntate, ¿realmente lo necesito o simplemente lo quiero? Ahí está la diferencia entre necesidad o deseo, porque si lo necesitas, puede ser algo urgente, y si simplemente es un deseo, puede que hagas una compra de un producto que en realidad no necesitas para nada en tu vida y simplemente va a estar haciendo bulto en tu casa. Esa es la diferencia entre necesidad y deseo. Vámonos a la pausa. Vamos a continuar con más de La Hora Belicona gracias a Marbella Elegant Imports.
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2: Bueno, mis queridos hermanos, sean todos bienvenidos a otro programa. Como siempre, le damos muchísimas gracias a Dios por darnos la salud, por darnos la energía de llegar a transmitir este programa. Y gracias a todas las personas que participan a través de sus llamadas, a través de sus mensajes. Y muy agradecido con todas las personas que están llegando a visitarnos en San Pablo Tacachico el día viernes, el día lunes. Yo les invito, mi querido amigo, mi querida hermana que está sintonizando ahora a esta hora, a esta prestigiosa emisora, para que agarre papel y lápiz y escriba, anote bien estos teléfonos y esta dirección. Si está pasando dificultades, está pasando un mal momento, está sufriendo de alguna enfermedad que no se puede curar con ningún tratamiento, visitando especialistas, tomando tratamientos costosos, tratamientos finos, pero no encuentra alivio, no encuentra curación. Hay muchas personas que me dicen, yo tomo la medicina y los primeros días siento un alivio, pero después sigue la enfermedad. Entonces hay que poner cuidado, porque estamos viviendo tiempos difíciles donde existe más la maldad que la propia caridad. Hay muchas personas que están apareciendo con enfermedades que no son totalmente naturales, sino enfermedades malignas, enfermedades de daño. Hay personas que dicen, yo no creo en esas cosas de brujería, pero yo le digo, mi querido amigo, mi querida hermana, la brujería existe, la maldad existe. Así como hay personas buenas, hay personas perversas y corrompidas. Así como existe el día, existe la noche. Así como existe Dios, existe el demonio. Entonces tenemos que protegernos de las fuerzas del mal. Por eso nosotros le invitamos para que usted anote, escriba bien estos teléfonos y nos haga una visita, venga a salir de esa duda. Solo $5 pagará por la consulta, $5 que no le enriquece ni le empobrece a nadie, pero le puede cambiar su vida para siempre, como me dicen muchas personas que están llegando a dar testimonio de agradecimiento, personas que al principio llegaban muy enfermitas de los ojitos, que no podían ver, que no, personas que no podían caminar, que no se podían valer, que llegaban con bordón, pero hoy en día ya se encuentran aliviados, se encuentran sanos. Esos son los testimonios que hoy en día tenemos de muchas personas, como la señora Agustina. La señora Agustina de San Pablo Tacachico, que me envía también un mensajito, me dice, hermanito Tacuari, le envío este mensaje para saludarlo y desearle que se encuentre muy bien. También le quiero pedir excusas, maestro, por haber tenido algunas dudas al principio, porque yo le visité desde los primeros días que llegó y después le visité otra vez. Pero yo, como estaba tan enferma, yo quería curarme inmediatamente, yo quería curarme rápido. Sin embargo, usted, cuando me atendió, me dijo muy cabal, me dijo, la enfermedad suya no es fácil de curar, hay que tener mucha fe y también paciencia, pero la enfermedad se va curando lenta y paulatinamente, y así ha sido, hermanito Tacuari. Gracias a Dios, ahora me siento muy bien. Ese dolor que tenía tan fuerte en las piernas, ahora ya no las tengo hinchadas, ya puedo caminar, me siento muy bien. De los ojitos también se me han ido aclarando. Al principio yo tenía muchas dudas, como le digo, porque yo quería curarme, era ya inmediatamente visitarlo y que el mismo día saliera curada, pero en realidad no es así como usted me dijo, porque cuando son enfermedades de daños, enfermedades malignas, no es tan fácil de curar, ni tampoco las enfermedades naturales, nunca se pueden curar de así de un solo, y la persona que le diga que le va a curar a usted de un solo es porque le está mintiendo, le está engañando, porque los tratamientos y las personas pueden ser muy buenas para curar, pero los tratamientos, las curaciones siempre se van viendo, lenta, paulatinamente, a veces duran 15 días, a veces duran 3 semanas, a veces un mes y a veces hasta 2 meses. A mí no me da pena decirle, mi querido amigo, mi querida hermana, pero que se cura, eso sí se lo garantizo. Por eso yo le invito a usted, mi querido amigo, mi querida hermana, que está sintonizando ahora este programa. Si usted es una persona que ya está cansado de gastar, de visitar sitios y no encontrar ningún alivio, ojalá me visite esa persona para tener el gusto de ayudarle, de comprobarle con hechos y no con palabras, porque los hechos justifican y las palabras se las lleva el viento. Hoy en día, gracias a Dios, son muchas y muchas las personas que están llegando aquí a San Pablo Tacachico el día viernes y el día lunes a dar testimonio de agradecimiento, a traer familiares recomendados, a traer vecinos, a traer amigos recomendados. ¿Por qué? Porque esta persona está alegre, está feliz, porque ya ha mirado su cambio. Persona que también la suerte la tenían muy cambiada, personas que trabajaban y no miraban el progreso, personas que jugaban y no ganaban. Hoy en día muchas personas me han dicho, gracias maestro Tacuari, gracias hermano, ya mi suerte ha comenzado a florecer, ya tengo suertecita, el dinero me rinde, me luce, me siento alegre, me siento feliz. Eso para nosotros también es de mucha alegría, de mucha felicidad, porque esa es la misión que Dios me ha encomendado, hacer el bien y sin mirar a quién. 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
1: Y dice, llegamos a las 3:21, estas son las tardes sabrosonas, gracias al gentil patrocinio de la Caja de Crédito de San Juan Opico. Qué bonito habla usted.
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1: ¿Y dónde está Cristian Ubaldo? Que ahí está reportando, dice, buenas tardes, don Javi, bendecido martes. Dice, por favor, programe la masita de Grupo La Calle. Claro que sí, ya se va a venir, no te preocupes. Y me pregunta, ¿no sabe cómo le fue al Barcelona? Sí, hombre, yo siempre estoy informado. Le ganó al Sevilla, el Barcelona ahí. El Sevilla le puso un gol, pero el Barcelona le puso 3, así que ahí está el marcador final. Barcelona 3, Sevilla 1. Victoria para el Barcelona en la Liga, mientras que el Real Madrid, vamos a ver, dice que... No, pequeño. No, hombre, espérese, que estaba viendo otra madre. No jugó contra el Sevilla, espérate, ya te digo. Ajá, ¿contra quién está jugando? No, hombre... Espérate, que otros datos me salieron aquí. Uy, yo no sé. ¿Qué onda aquí? ¿Qué pasó con la información? Dios mío. Ahí está. Qué bonito. ¿Qué dice? Qué rico. Vamos a ver. No, hombre, yo no veo que haya jugado el Barça hoy. Ajá, espérate. Ana, Champions. Sí. UEFA Champions League sí jugaron. El Barcelona le ganó 4-1 al Galatasaray. Hoy sí, ya tengo la información, que ve. Ajá, 4-1 al Galatasaray le gana el Barcelona. El Atlético de Madrid le ganó 2-0 al Manchester United. Mientras que, ¿quién más? El Napoli le cayó entre el Villarreal 3-1. Bayern Múnich empata contra el BKNFK. No sé de dónde sea, yo creo que es el man o ruso, no sé. El RB Leipzig o Red Bull Leipzig, como lo quieran llamar, le ganó 1-0 al PSV Eindhoven. El Arsenal le ganó al Lille 3-0 y el Sporting le ganó al Lens 0-2. Y esos son los resultados de la UEFA Champions League. Vamos a ver qué me dicen por acá. Ajá. Sí, ay, sí, ya me aclaraste que sí, me habían salido los datos de la liga. Ajá, por eso me quedo yo, ay, ¿por qué dije yo así? ¿Qué pasó? Es que ahorita les he perdido la pista a la UEFA Champions League, no tengo ahorita cómo ver los partidos. Ahí está el detalle. Quiero ver qué más tengo aquí. Bueno, más información para ustedes, que siempre ahí está al pendiente de la radio que manda. Bueno, se dice que el Manchester City está bien metido en un lío, porque a finales de septiembre de este mes, pues ya sabe que hay un veredicto a una acusación de fraude financiero masivo. La comisión concluyó que entre el año 2009 y 2018 el club operó un esquema de financiación oculta para inflar artificialmente sus ingresos de patrocinio en aproximadamente 900 millones de libras, ocultando los costos reales y los pagos a futbolistas y técnicos. Así que imagínense ese fraude que estaban armando ahí en el Manchester City, los ha metido en un tremendo lío. Va a tomar en cuenta.
2: Caderona.
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1: 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Yo me tengo que ir a la pausa comercial, ya regresamos con más de las tardes sabrosonas. 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Ya venimos.
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8: Son las 3 con 29 minutos.
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0: bonita pero mentirosa, 3:42 PM, estamos aquí en la radio que manda con las tardes sabrosonas. Saluditos ahí para Niña Cata, para Cristian Osvaldo y para toda la afición que siempre está conectada a través de la web o a través del 98.1 FM. Ahí estamos, complaciendo aquí, destruido, dijo aquel. 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
0: 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Vámonos, rico. Vamos a la pausa comercial. Ya regresamos con más. Bueno, con lo último de las tardes sabrosonas. Recuerde que a las 4 se viene la hora libre. Vámonos a la pausa. Regresamos.
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1: Llegamos ya a las 4 de la tarde en puntito, ya básicamente estamos en la hora libre, pero antes de irnos a la pausa y dar inicio a la hora libre, le comento que no se olvide de visitar la Canchita Bar acá en San Juan Opico. 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Vámonos a la pausa. Ya venimos con la hora libre. Pida lo que usted quiera escuchar, que todo es válido. Vámonos, ya venimos.
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2: Bueno, llegamos ya a las 4 de la tarde con 8 minutos. Estamos con programación regular acá en el 98.1 FM y vamos a escuchar una canción que me estaban solicitando por ahí. Desde ahí, mire, desde Agua Escondida. Vámonos con esta canción que se titula No es Amistad, a cargo de Antonio David junto a Seviel. Un tema.

0: Check it out, check it out. ¿Quién está?
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0: El loco colorado. Improvisando en la radio que manda. En este beat suena con ganas.
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0: 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Saludos ahí para Jaime Reyes, que ya se está reportando de allá desde Los Ángeles, California. Buenas tardes, ¿qué tal? ¿Cómo está? Bienvenido a la radio que manda una vez más. Coménteme con qué canción o saludo le ayudamos.
3: Hey Javier, una pregunta. ¿Usted no tiene la canción? No, la canción es Vallenato. Esta vida de Jorge Celedón.
4: Hola, buenas tardes, Jaime.
0: Claro que sí, claro que sí. Ahí está. Ahí estamos activos. Ahí estamos. Ya se viene, ya se viene. No, no, no, no. Tranquilo, tranquilo. 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Qué bonito. 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Go, go, go. 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Y Shiro de Adam. 56, me van a decir ya. Bueno, ¿qué más? ¿Qué más? ¿Qué más? Ay, que... Ay, me dolió ese grito que pegué. Ok. Para usted que quiera divertirse, hoy es martes. Hoy sí. Hoy se va a poner bueno. No va. Ah, no, no, hoy no, no se va a poner bueno. Sí. Bueno, no sé. 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Me llora la tóxica brava, estuviera ya.
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0: I'm a gangsta. En español, soy un criminal. Bueno, es una forma de decirlo, solo que esa es más directa. I'm a gangsta. Porque criminal en inglés se dice criminal. Así, algo así suena en la pronunciación. Criminal. I'm a criminal. Soy un criminal. El otro es como que más el de Los Angelitos. I'm a gangsta. Soy de Los Angelitos, algo así. Son las traducciones que uno maneja. I'm bilingual. Hablo dos idiomas.
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0: Me voy a la pausa, ya regresamos.
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7: Son las 4 y 26 minutos.
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9: 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Hermanos, una mujer se decepciona, mucho lo puede amar, mucho lo puede querer. 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La brujería, la maldad. Hermanos, ¿cuántos hombres por mujeriegos, o por envidia, o porque usted no le hizo un favor a alguien ahí, lo mandan a ser borracho? ¿Cuántas personas, hermano, están arruinadas, destruidas? Destruidas a causa de la envidia, a causa de la maldad. Hermanos, mucha gente que se preocupa verte destruido, verte fracasado en tu matrimonio. Si usted es casado por la iglesia, por civil, o qué sé yo, acompañado, y ven que usted vive bien con su pareja, hay gente que se preocupa a ver cómo lo separa. Hay gente que se preocupa para ver cómo usted lo separa de su pareja. 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O si no, la mujer siente que el hombre le está poniendo cuernos y tal vez las cosas no son así. Lo que quieren, hermanitos del alma, es separarlos a ustedes, es separarlos a base de pura lengua, la maldad. Si no les hacen brujería, se ponen a chismear de usted. ¿Cuántos matrimonios se han separado, hermano? ¿Cuántos matrimonios? Hermanos, ahorita estamos en un tiempo difícil donde cuántos matrimonios están empleitados, celándose, discutiendo. Aquí o en España o en cualquier parte del mundo. Y hermano, la brujería hace que los matrimonios se pierdan. La brujería, ¿cuántos matrimonios están perdidos a causa de la maldad, a causa de la brujería? 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Tenés problemas en el amor, hermano, qué terrible, hermano. Usted cómo ama a su mujer, usted cómo quiere a su mujer. Le lleva su frutita, le lleva su cafecito, le lleva de vez en cuando un perfume. Trata bien a su mujer, pero su mujer a usted ya no lo quiere. Su mujer lo odia, su mujer no quiere dormir con usted, su mujer dice que le da asco, su mujer a usted lo ve pero como un animal. Hermano, que usted ríe si usted escucha este programa y usted es un hombre que está sufriendo ese problema, ese desprecio de su mujer. Su mujer ya no lo quiere. Quiere saber por qué su mujer no lo quiere, porque ella no quiere ni dormir con usted, no quiere ni nada con usted. 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Aquí nosotros te abrimos la mente, aquí todos te decimos qué ha pasado, por qué tu mujer te desprecia tanto. Hermano, ustedes tuvieron un problema anteriormente, pero ese problema a la mujer no se le sacó de la mente. Tuvieron una discusión, tuvieron una problemitas y esa mujer no se le olvida por lo que es nada ese problema. 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porque hay mucha gente, mucha, pero mucha gente que está sufriendo en el campo del amor, mucha gente que está sufriendo también con un problema de enfermedad, mucha gente sufriendo problemas de enfermedades, hermano, mucha gente que padece de jaqueca, mucha gente que padece de migraña, mucha gente que padece de una tos reseca. Aquel señor o la señora, aquella tos en la noche, más que todo el ataque, hermano, producto del daño de una brujería que a usted le han hecho y ni cuenta se ha dado. 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

0: 4:41. Estamos en la hora libre, así como le digo yo, de la radio que manda Sabrosona 98.1 FM, disfrutando de buena música, complaciendo ahí a Jaime Reyes, que quería esa canción de Jorge Celedone, Esta Vida, así se llama, vallenato,
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0: con sabor venezolano.

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1: Ya casi me voy a la pausa comercial, pero no sin antes pasarles el dato, como siempre, recordándoles que usted puede sacarle lucro a sus compras con las tarjetas de crédito de la Caja de Crédito de San Juan Opico y disfrutar de beneficios exclusivos, promociones especiales, acumulación de fedepuntos y la comodidad de pagar sus compras de forma rápida y segura en miles de establecimientos. 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
2: Sí.
1: Me voy a la pausa comercial. Ya regresamos con más de la hora libre. Bueno, el último bloque. Ya andan por ahí Marixa Martínez para acompañarlos en la hora del charro, Don Chente. Más o menos. Vámonos a la pausa. Ya venimos.
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1: ¡Ajúa! Tayuca el enamoramiento va. Llegamos a las 5 de la tarde en puntito. Yo paso ya a despedirme, a dejarlos aquí felices de estar contentos, dijo el profe. Pues sí, hay que estar tranquilo, relajado, más que ya son las 5. Usted ya se echó su cafecito con pan ahí, a gusto. Yo todavía no me he echado mi cafecito, ya me lo voy a echar. Pues sí, de todos modos, dijo aquel. Aquí estamos en la radio que manda Sabrosona 98.1 FM. Se me cuidan, primero Dios, nos escuchamos mañana. Bueno, depende cómo siga, si me pongo peor, puede que no venga. Puede que sí, todo depende. Así que yo me voy, se me cuidan. Que Diosito me los bendiga. Ya está por aquí Maritza Martínez para estar con ustedes hasta el cierre de este día martes. Así que, goodbye. Sayonara, bye bye. Así como los Backstreet Boys, Anova, creo que no son ellos. Como que NSYNC, creo que son los que dicen, Backstreet Boy, bye bye. Así que me voy a la chinga. Se me cuidan. Hasta mañana, primero Dios, o hasta cuando me recupere. ¡Vámonos!
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0: 5 de la tarde con 7 minutos. Y damos inicio a la hora del charro Vicente Fernández.
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0: Saluditos a usted que está conectado con nosotros. Bienvenido. Por acá tenemos mensajito de Crescian. Dice señorita Maritza. Feliz y bendecida tarde de martes. Por favor, programeme urge. Saludos desde el barrio La Cruz. Saludito, Cristian. Bienvenido. Mire, Cristian, que se me había hecho. Yo no le había podido contar que ahora estamos más cerca de usted. Saludito, Cristian, para usted y para su familia. Bienvenidos. También hacia San Francisco, California. Saluditos para don Jaime. Qué placer tenerlo por acá.
1: 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A tu salud.
0: Hasta la última gota.
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0: vamos a salir.
1: Uy, Dios mío.
0: Los 20 y...
1: Yo sé que es martes.
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1: Pero esas cancioncitas vienen con olor a agua, usted.
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0: quién vas a amar más que a mí, pues. A su salud, licenciada, dice, saluditos, Luis, bienvenido. Saluditos para usted y para los chicos hasta el taller.
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0: Bienvenidos. Por ahí me imagino que debe estar Alex.
1: Cinco.
0: No sé quién más está, es que usted no me cuenta. Qué barbaridad. Chicos, si yo no los saludo es por Luis. Es culpa de Luis, oigan.
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0: Me dice por acá Cristian, así me enteré que hoy están aquí cerca. Sí, mire Cristian, para todos también, estamos ubicados en el barrio El Refugio, a 2 cuadras de la PNC. ¿Pero a qué sentido me van a decir? Como cuando usted viene para la fiesta, para el pachangón, aquí por la Casa de Piedra.
1: Tendría.
0: O si usted ya conoce Avancemos, estamos justo a la par de Avancemos. Vaya. Así merito. Así que por acá nos puede usted visitar.
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0: O si quiere venir a comprar los numeritos, también puede venir a la cabina naranja a poder, o si usted también a poder comprar sus números. O si usted también solo quiere venir a conocer la cabina, como hasta ahora, pues puede venir también. Así que hoy sí, arranquemos la hora del charro. Vicente Fernández, gracias al 98.1 Radio Sabrosona, la radio que manda y suena a tu salud.
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0: Y mire que por acá tenemos un saludito. Vamos a escuchar, escúchelo usted para que no diga después que yo invento. Mira, así se disfruta la hora del charro Vicente Fernández.
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0: ¡Uy, Dios mío!
1: ¡Chava, corazón!
2: Ay, corazoncito lindo, bonita, bonita programación tiene mi niña, ¿ok? Siempre aquí pendiente de ustedes, la sabrosona, a 98.1, ¿ok? Siempre, siempre, para adelante, corazón, ¿ok? Y arriba, a la sabrosona, mi niña. Abuelita, mi niña, abuelita, se disfruta con esas canciones bonitas que los dejó Vicente Fernández, ¿ok? Y qué bonito que suenan en la 98.1 FM en San Juan Opico, la sabrosona, mamita linda, ¿ok?
0: Saludito, saludito para el Chava, bienvenido, fiel oyente del 98.1. Miren, el Chava pasa aquí, pasa allá, pero donde quiera que ande, siempre anda el 98.1, hasta cuando anda él ahí caminando, trotando, haciendo su ejercicio, él siempre anda activo con el 98.1. También por ahí, miren, Luis, me estaba mostrando que ahí va en el vehículo y va siempre conectado al 98.1. Saluditos a todos, gracias por la fiel audiencia.
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0: Y gracias también por esperarme. Y también, Cristian, si ustedes supieran, Cristian, cómo pone ese, ¿cómo se llama? Esa casetera. Cristian le sube todo el volumen para que escuche toda la cuadra. Si usted pasa cuando va como para la clínica y escucha música a un costado, haga de cuenta y caso que es Cristian, vaya.
3: Urge.
0: Le sube todo el volumen a la radio para que escuchen todos, me dice Cristian. Así que saluditos a cada uno de ustedes. Y si ustedes también de esos que les encanta escuchar el 98.1, recuerde que nos puede saludar al 7068-2868. Para mí será un placer poderle saludar y poderle complacer, por supuesto. Nos vamos complaciendo hasta el barrio La Cruz con Urge, Urge. Así que Urge.
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3: Son las 5 y 22 minutos.
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0: 5 de la tarde con 29 minutos. Continuamos con la hora del charro, Vicente Fernández. Pero antes, déjeme recordarle que su salud es muy importante. 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Por acá tenemos saluditos, dice por acá. ¡Qué bárbaro, Cristian! Saluditos para el Chava. Y también por acá tenemos un saludito de José Corea. Lo vamos a escuchar. Hola, hola, José. Buenas tardes. Bienvenido.
1: Hola, buenas tardes. Se les saluda de aquí de La Bomba. Quiero que me ponga una cancioncita de Vicente. Le pese a quien le pese. Gracias, Maritza. Feliz noche.
0: Saluditos muy especiales a toda la linda gente de La Bomba. Saluditos para Oscar, por acá también reportándose. Recuerde que usted se puede reportar a través del WhatsApp Sabrosón 7068-2868. O nos puede llamar al 2310-4512. Y nos vamos complaciendo hasta La Bomba con Le Pese a quien le pese. Esa es Laura El Charro, Vicente Fernández.
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3: Nuevamente dándoles un programita más a todos y todas que escuchan este programa. 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Hermana, usted que está confundida, lo espera un año, lo espera el otro año, lo espera... ¿desde cuántos años dice que va a venir y no viene? 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Muchas personas, hermano, los hombres ya le mandaban antes dinero, le mandaban sus 100 cada semana, 200. De repente, hoy lleva un mes, lleva un año que no te manda dinero, hermana, por Dios bendito. Usted se dedicó a trabajar ya porque su marido, usted la aborreció. Ya no le habla, ya no le textea, ya no le manda imágenes bonitas. Antes le mandaba imágenes bonitas de rosas, de que la amaba, que la quería. Audios, mensajes, le manda. Hoy no le manda nada a su esposo, hermana. Si usted es mujer, que su marido, usted la poco a poco la fue abandonando, la fue alejándose de usted. ¿Quiere saber por qué? Hermano, la brujería existe. La maldad existe. Hay mujeres chucas que atrapan a los hombres. Y hombre que atrapan a las mujeres, hermano. ¿Con qué? Con maldad. Hay muchas personas ahorita, hermano, ahorita en el campo del amor, están mal. Aquel pobre hombre, hermano, que es taxista de Uber. Aquel pobre hombre anda manejando, pero la mente la anda en la mujer. Aquel pobre hombre anda con la... anda, lo ve en la calle manejando, pero su mente anda trabajando como el motor del carro. Hermano, aquel pobre hombre ama a su mujer, pero la mujer ya no lo quiere. La mujer ya no lo ama. Si usted es persona que está sufriendo en el campo del amor, qué terrible, hermano. Mire, su mujer hasta enfrente de usted se pone a textear con el otro hombre en la fábrica, en la maquila, el hombre, el supervisor. La mujer se ha metido con el supervisor. Hermano, por Dios, ¿cómo se le ocurre a usted, señorita, usted, caballero, que escuche este programa? Su matrimonio lo perdió. ¿A causa de qué? A causa del hombre chuco que le hizo maldades a tu mujer. 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Aquel insomnio, aquella tos, aquella flema trabada en la garganta. Hermano, usted no se ha dado cuenta que usted ha tomado. ¿De quién no ha tomado? Pero usted le ha hecho un daño para que muera ahogada. Usted duerme prácticamente con un montón de almohadas. Casi que duerme sentada, hermano. Casi que duerme parada, porque usted no duerme, no puede acostarse plancito porque siente que se ahoga. Aquella flema, aquella tos terrible. 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Usted, hermanito, está sufriendo también aquella tronadera de los huesos. Usted se agacha en la noche, aquella tronazón de huesos. Aquella tronazón, los pies, las rodillas, aquella hinchazón. Y hermano, si usted dice, yo no sé, pero voy a ir donde el hermano, a que me ayude, ¿por qué mis pies me truenan tanto? ¿Por qué mis pies se me hinchan tanto? ¿Por qué esa mala circulación que tengo? Esa mala circulación es producto de un daño que te has hecho, hermano. Es un daño, y ese daño que te está haciendo que estás perdiendo la vista, usted está quedando ciego, hermano. Está quedando ciego. O ciega, señora. Señora, usted le ha salido las varices, unas varices, pero usted como que son pelotas, como que son tomates sus pies. Un pelotero, las varices en sus pies, hermano. Y esas varices te duelen, te arden, te pican, esas varices, hermanita. 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